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1: 21 horas, 26 minutos.
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0: la hora en Conexión Radio.
1: Veintidós horas
0: en punto. 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
1: 22 horas, 28 minutos.
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1: Esta es la hora en Conexión Radio.
0: 23 horas en punto.

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1: 23 horas, 27 minutos.
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1: La hora en Conexión Radio.
0: Cero horas, dos minutos. 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
1: Es la 1:01. 99.5 en Caimanes y el Valle del Pupío. 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

Son las 2:02. 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
1: Son las 2:26 minutos.
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1: Son las 3:02. 88.1 FM en Los Vilos y el litoral del Choapa. 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
2: Son las 3:30 minutos.
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0: Son las 4:02. 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
1: Son las 4:33 minutos.
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1: Son las 5:03. 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

0: Son las 5:36 minutos.
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0: Son las 6:36 minutos.
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1: Son las 7:01.

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0: Son las 7:23 minutos.
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0: Son las 7:44 minutos.
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0: Esta es la hora en Conexión Radio.
1: Son las 8, un minuto.
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0: Son las 8:06 minutos.
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1: Son las 8:29 minutos.
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0: Son las 8:54 minutos.
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1: Son las 9:02. 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

0: Son las 9:16 minutos.
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1: Son las 9, 24 minutos.
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0: Son las 9:41 minutos.
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1: Son las 10, 3 minutos. 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

0: Son las 10:21 minutos.
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1: Son las 11:03. 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
1: Bueno, creo que en muchos lugares del mundo a ella se la tiene en el sitial donde tiene que estar. Menos en Chile, la verdad que en Chile todavía no somos capaces de darle a Violeta Parra el lugar que se merece. Esto se llama Paloma Ausente.

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1: Son las 12, 22 minutos.
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1: 12 horas.

Con 34 minutos, muy buenas tardes. Tarde y pero muy buenas. Tarde, claro, muy tarde, pero muy buenas tardes. Estamos conectados acá en Conexión Radio, conectados a tu corazón, comenzando este lunes con harto ahí que resolver, pero estamos acá junto a ustedes, aunque nos quede poquito, pero había que estar presentes el día de hoy, por supuesto, un día especial también. Lunes 7 de septiembre de este año 2026, el primer lunes de este mes de septiembre. Ya estamos junto a ustedes a través del 88.1 FM en Los Vilos y el litoral de nuestra provincia del Choapa. También estamos en el 99.5 FM en Caimanes, el Valle del Pupío y la zona interior de nuestra comuna. Y también estamos en internet con nuestra señal online en www.conexionradio.cl. Como siempre, por supuesto, agradecemos a todos y a todas quienes están acá presentes. Y quiero saludar hoy también de manera especial a los amigos y amigas de la Radio Guangualí, que están ahí en el 105.9, que han vuelto al aire y han vuelto a engancharse con nosotros también durante nuestro programa. Así que quiero saludar con mucho cariño a quienes nos están escuchando en este preciso momento a través de la señal 105.9, justamente en Guangualí y sus alrededores. Ahí está Radio Guangualí, que después del temporal del mes de julio había tenido ahí algunos problemas técnicos que habían impedido volver al aire, y ya durante este fin de semana, por lo que tengo entendido, volvieron ahí al aire la Radio Guangualí, así que nuevamente están también uniéndose a nuestro programa. Así que les agradecemos también nuevamente por esta gentil retransmisión. Esperemos ahí que también Radio Definición en el 89.7, ahí en Quilimarí, también pueda volver pronto, pero ahí en Guangualí y en los alrededores, con una muy buena cobertura, nos pueden ahí volver a sintonizar también en el Valle de Quilimarí a través del 105.9. Bueno, 12:36 minutos, comenzando esta nueva semana, ya semana completa también de este mes de septiembre, y la semana previa a la semana del 18, por supuesto, ya próxima semana, 14 de septiembre, y de ahí ya avanzamos justamente en la semana 18era. Así que comenzando ya esta nueva semana previa, primer lunes de este año, de este mes de septiembre de este año 2026. Oiga, hay una información que se ha estado entregando por redes sociales y que nosotros también la hemos estado compartiendo, porque la Fuerza Aérea, la FACH, ha informado sobre el paso de aviones F-16. Esto justamente por parte de la región de Atacama, toda la región de Coquimbo y gran parte también de la región de Valparaíso. Esto inicialmente había estado programado para las 12 horas, pero durante esta mañana la FACH ha entregado una nueva información que finalmente este sobrevuelo será desde las 14 horas. Así que atención a quienes a lo mejor vieron por ahí la información, quienes a lo mejor estaban atentos, atentas ahí mirando el cielo ahora al mediodía y dijeron, va, ¿qué pasa? Bueno, que dijeron desde las 12, pero a lo mejor todavía están ahí mirando. Bueno, esta nueva información que ha entregado la Fuerza Aérea indica que este sobrevuelo de aeronaves F-16 será desde las 14 horas del día de hoy. Acá se considera, por ejemplo, Copiapó, Vallenar, Alto del Carmen, San Félix, que son localidades de la parte sur de la región de Atacama. Así que considerar que, claro, esto comienza desde las 14 horas, así que puede que sea, no sé, entre las 14 y las 15 horas. Así que tener ahí la paciencia si es que alguien quiere ver este sobrevuelo. Ojo, va a ser un paso nomás, ¿eh? Va a ser un sobrevuelo, porque no es que van a andar ahí dando vueltas por acá en un rato. Van a pasar nomás, pero recordemos que estos aviones suenan fuerte. Así que por eso ahí también se hace el aviso, por si es que alguien escucha ahí un sonido fuerte ahí en torno a las 14 horas y no sabe de qué es. Bueno, ahí para que usted también le cuente, le avise, que pasadas las 14 horas se espera el paso, el sobrevuelo de estos aviones F-16
por parte de la región de Atacama, por gran parte de la región de Coquimbo y también gran parte de la región de Valparaíso. Por ejemplo, en el caso de nuestra región, se espera que pasen por La Serena, Coquimbo, Ovalle, Punitaqui, Combarbalá, Illapel, Salamanca, Los Vilos y Pichidangui. Así que ahí también para que ahí lo tenga presente, es un paso por gran parte de la región de Coquimbo, así que insisto, esto va a ocurrir desde las 14 horas, así que ahí con paciencia, porque ahí recién preguntaban 12, 13 y nada. Bueno, inicialmente ahí se había indicado que era al mediodía, pero se ha entregado entonces esta nueva información por parte de la FACH, de la Fuerza Aérea de Chile. No han hecho nueva actualización, por lo menos en estos últimos minutos, así que ahí, de todas maneras, si es que hay algún cambio, lo vamos a estar informando. Esto está sometido a las condiciones meteorológicas, pero usted se puede dar cuenta que hoy tenemos pero una excelente jornada, una grata jornada, una veraniega jornada, prácticamente igual como la que tuvimos el día de ayer domingo. Se nos fue el viento afortunadamente y tenemos una jornada bastante no primaveral, sino que prácticamente veraniega la del día de hoy. Y a propósito de eso, ¿cómo va a seguir el día? ¿Qué se nos viene para esta semana? Dicen por ahí que podrían caer algunas precipitaciones ahí como el jueves, viernes, algo así he escuchado yo por ahí. Bueno, ¿qué se viene realmente? Vamos a revisar a continuación la información meteorológica para esta presente jornada de día lunes.

Bien, cielo absolutamente despejado en este momento acá en nuestra ciudad de Los Vilos, cielo despejado en toda la costa de nuestra provincia del Choapa. En Caimanes también, por supuesto, cielo absolutamente despejado, también una jornada bastante grata, bastante agradable. Así también en general se encuentra al interior de nuestra comuna de Los Vilos y de nuestra provincia del Choapa. La temperatura de este preciso momento acá en nuestra ciudad de Los Vilos es de... No tenemos actualización. Mire, la última actualización que hay acá es de las 11:40 minutos. Hace rato ya, pues hace una hora atrás, que habían 15,2 grados. Yo me atrevería a decir que hay por lo menos unos 16 grados en este momento. Bueno, íbamos a chequear en breve la información, porque al menos de momento está acá desactualizada la información, está con la información de hace una hora atrás, ahí de las 11:40. Mientras tanto, le cuento que la mínima de esta presente jornada fue de 8,2 grados y se registró a las 6 de la mañana con 14 minutos. Eso es lo malo de estos días, eso sí, claro. Durante el día una jornada grata, pero durante la noche, por supuesto, cielo despejado y todavía estamos en invierno, así que baja bastante la mínima. La máxima, el día de ayer, que tuvimos una jornada bastante agradable, fue de 17,1 grados a las 15 horas con 45 minutos. Vamos a revisar el pronóstico para nuestra región de Coquimbo. Para La Serena y Coquimbo se espera para el día de hoy una máxima de 16 grados. Cielo que ya durante la tarde continuaría parcial, variando despejado. Durante la noche continuaría el cielo parcial. En este momento, en La Serena, hay 13,2 grados solamente, ¿eh? Porque está mayormente nublado todavía en La Serena y también en Coquimbo. Parece que ahí no va a haber mucha posibilidad de ver ahí los F-16 que van a pasar también sobre La Serena y Coquimbo. Bueno, agradecer que tenemos esta jornada ahí con cielo despejado acá, por lo menos en la provincia del Choapa. Bueno, la máxima para hoy entonces en La Serena y Coquimbo, 16 grados, todavía están lejos. Para Vicuña y el Valle del Elqui se espera para hoy una máxima de 25 grados. Cielo despejado durante toda esta presente jornada. En este momento en Vicuña hay cielo mayormente despejado, 20,3 grados en este preciso instante. Pisco Elqui tiene 19,8 grados, también con cielo mayormente despejado. Para Ovalle se espera para hoy una máxima de 21 grados, cielo que ya continuaría mayormente despejado durante el resto de esta presente jornada. En este momento en Ovalle justamente ya hay cielo mayormente despejado, hay 14,4 grados en este instante, se espera una máxima de 21 grados. Para Combarbalá se espera para hoy una máxima también de 21 grados, cielo absolutamente despejado durante todo este presente día, aunque en este momento está mayormente despejado el cielo en Combarbalá, 15,9 grados la temperatura de este preciso instante. Para Illapel se espera para hoy una máxima de 18 grados, cielo absolutamente despejado durante toda esta presente jornada. En este momento en Illapel justamente hay cielo despejado, hay 14,8 grados en este preciso instante. Se espera una máxima de 18 grados, como les señalaba. En tanto, para el litoral de nuestra provincia del Choapa, se espera para hoy una máxima de 15 grados, aunque estábamos ahí ya, bueno, hace una hora atrás, ya sobre los 15 grados. Cielo parcial variando despejado durante la tarde, durante la noche continuaría el cielo parcial. Eso al menos de acuerdo a la información que entrega la Dirección Meteorológica de Chile. Vamos a revisar el detalle para nuestra provincia del Choapa. Para nuestra ciudad de Los Vilos se espera para hoy una máxima de 17 grados. Cielo absolutamente despejado durante toda esta presente jornada. Para mañana martes se espera una máxima de 16 grados. Cielo parcial variando a nublado. El miércoles se espera una máxima de 17 grados y cielo cubierto y chubascos. Para el jueves, en tanto, se espera también una máxima de 17 grados, cielo cubierto y llovizna. Y para el viernes, se espera una máxima de 17 grados, también con cielo cubierto y llovizna. Pero
momento. Y todavía nos falta información por revisar. Pero por lo menos EASAMET indica que desde el miércoles en adelante podría estar algo más húmedo, partiendo por el miércoles con cielo cubierto y chubascos. Jueves y viernes cubierto y llovizna. Para Mincha se espera para hoy una máxima de 16 grados, cielo absolutamente despejado. Canela, 17 grados la máxima para el día de hoy, cielo despejado. Salamanca y Chillepín, 22 grados la máxima para el día de hoy, cielo cubierto y llovizna. Pero está ahí también con mayormente sol, al menos en este instante. En tanto, la cordillera del Choapa, sobre los 3.600 metros sobre el nivel del mar, se espera una máxima de 1 grado bajo cero y cielo nublado, variando a nubosidad parcial. Esto de acuerdo a la información que entrega el Centro de Estudios Avanzados en Zonas Áridas CEASA en su sitio web www.ceasamet.cl. Hay que decir que todavía no hay ningún tipo de alerta meteorológica, aviso meteorológico, nada de eso todavía al menos por parte de CEASAMET. Solo el pronóstico ahí, cubierto y chubascos para el miércoles, algo de llovizna para el resto de los días. Bueno, en cuanto al viento, hoy una jornada absolutamente tranquila, una jornada entre primaveral y veraniega, más primaveral, eso sí que veraniega. 8 a 9 nudos se indica lo máximo en cuanto al viento, ya desde las 13 horas en adelante ahí se indica lo máximo, y bien tranquilo, claro, bien tranquilo. El mar también, que continúa en general bien tranquilo, cielo absolutamente despejado durante toda esta presente jornada. Mañana martes se espera cielo algo más parcial. El mar también en general tranquilo y también poco viento para mañana. 7 a 8 nudos indica lo máximo en cuanto al viento. Ahí en torno al mediodía se espera lo máximo, pero insisto, en general una jornada tranquila también para el día de mañana con cielo algo más parcial. El viernes. Efectivamente, acá se indica una probabilidad de chubascos, pero durante la madrugada del viernes. Ahí como entre las 3 y las 5 de la madrugada del día miércoles. Pero estaba diciendo viernes, ¿o no? No, miércoles. Ahí, claro, entre las 3 y las 5 de la madrugada se indica ahí una probabilidad de chubascos para este día miércoles. Cielo mayormente con nubosidad durante la tarde, ahí ya cielo parcial, pero claro, se indica esta probabilidad para la madrugada del miércoles en cuanto a eventuales chubascos. El viento algo más movido, eso sí, durante la tarde del día miércoles, 10 a 13 nudos, se indica lo máximo ahí entre las 17 y 19 horas aproximadamente. Jueves, mayormente nubes, pero solo eso, mayormente nubes, 8 a 10 nudos el viento, vuelve a bajar el viento. Ahí en plena tarde del día jueves se espera ahí lo más presente, el mar en general que continúa también tranquilo. El día viernes aumenta el viento, 13 a 18 nudos, ahí estará presente también en plena tarde del día viernes, cielo entre parcial y despejado también para este día viernes. El mar que continúa, pese al viento, bastante tranquilo. El día sábado baja un poco el viento, 11 a 16 nudos indica lo máximo también durante la tarde del sábado, cielo mayormente con nubosidad, el mar algo más movido, eso sí, el sábado. Domingo se vuelve a cambiar, a calmar el viento, 6 a 9 nudos, se mantiene ahí en general tranquilo el mar, cielo mayormente despejado para el día domingo. Así que eso es por lo menos lo que se comenta de momento en cuanto a la información para esta semana. Ahí viernes, día de viento, miércoles, pero durante la madrugada, eventuales chubascos. El resto de la semana, en general, primaveral, con cielo, bueno, despejado el día de hoy, despejado también el fin de semana, ahí a mitad de semana, por supuesto, algo más de nubosidad, pero por lo menos eso es lo que se indica de momento. Por último, el informe meteorológico marítimo elaborado por la Armada de Chile para la Bahía de los Vilos indica para el día de hoy cielo cubierto variando despejado, visibilidad regular a buena de 8 a 10 kilómetros, neblina matinal, viento sureste de 2 a 5 nudos, cambiando eso sí al suroeste, de 5 a 10 nudos, marejada en área oceánica, rizada a marejadilla en bahía. Máxima probable, dice por acá, 14 grados, pero ya estábamos
sobre los 15 ahí más temprano, claro, ¿no? Sí, va a ser una jornada nuevamente primaveral como tuvimos el día de ayer. Durante la noche, cielo parcial variando a nublado, ahí también se calmaría todo, claro. Aunque, insisto, en general hoy una jornada tranquila. Por lo menos acá la Armada de Chile no indica nada para el miércoles, ¿eh? Al menos de momento, no indica nada para el miércoles en cuanto a estos chubascos, cubierto variando nublado, eso sí, solamente nubes ahí por lo menos indica la Armada de Chile de momento para este día miércoles, así que veremos cómo va a cambiar también ese pronóstico. Eso pues, eso es lo que se espera entonces para esta semana, al menos lo que se indica, insisto, de momento siendo hoy día lunes. Le cuento que en este instante en Quilimarí hay cielo mayormente despejado y 14,9 grados en este momento, Tilama 13,2 grados, cielo despejado, Huentelauquén 14,5 grados, cielo despejado, Mincha 14,9 grados, cielo despejado, Canela 13,5 grados, también con cielo despejado en este preciso instante. Estoy esperando todavía ahí la actualización de Caimanes, que anda como medio lento, sí, anda medio lenta la cosa, pero la mínima el día de hoy en Caimanes estuvo bien baja una mínima, pero derechamente invernal la que tuvimos el día de hoy, 2,2 grados, ahí sí, 2,2 grados. Fue la mínima el día de hoy en Caimanes, o sea, casi se congelaron literalmente en Caimanes. Se registró a las 7 de la mañana con 10 minutos esta mínima. Y en general, durante esta madrugada en Caimanes, estuvo ahí rondando la temperatura entre los 2 y los 4 grados. De hecho, a las 9 de la mañana todavía habían 2 grados, 2,6 grados. Recién empezó a subir la temperatura a las 9,40, 6,6 grados. Ya recién a las 10,10 habían 9,2 grados. Pero ha subido ahí lenta la temperatura en Caimanes porque estuvo bien fría la madrugada. En este momento en Caimanes, 16,9 grados, 53,2% la humedad en el ambiente tras una madrugada, pero casi al punto de congelarse. En este momento ya ahí por lo menos llegando a los 17 grados en Caimanes. Así que, insisto, una muy fría jornada la que se registró justamente el día de hoy en Caimanes. Y por lo menos a la altura del sector de la subcomisaría de Carabineros de Los Vilos, tenemos acá justamente Los Vilos 19,1 grados. Pero claro, en la zona más costera podrían estar como temperatura oficial en torno a los 17 grados. Así que grata jornada en este momento, 79,5% la humedad en el ambiente. Y prácticamente nada de viento en este preciso instante. El atardecer el día de hoy acá en Los Vilos a las 18 horas. Mi mente todavía no cambia la hora. A las 19 horas con 33 minutos, que es sin duda lo mejor, por lo menos para mí, del horario de verano, que se oscurece más tarde. Yo sé que hay gente que se levanta temprano, que no le gusta el horario de verano, porque claro, amanece más tarde. Uno anda con más sueño porque uno se tiene que acostumbrar un poco, pero veámosles el lado bueno, tenemos sol hasta más tarde, así que a disfrutar también de esta tarde. Fue la información meteorológica para esta presente jornada. Horas con 55 minutos, nos vamos a la música, nos vamos a quedar con la música de Bastille.

0: 12 horas con 58 minutos será la música de Bastille con Poach. Seguimos conectados acá en Conexión Radio. Vamos a actualizar nuestras redes sociales para saludar a quienes están presentes para ya en breve también comenzar con una selección que hemos hecho ahí de las informaciones nacionales, porque claro, nos queda ahí poquito tiempo, pero asumo que yo fui el que llegó atrasado hoy, así que que llegó bien tarde, así que bueno, nunca es porque sí, pero bueno, lo asumo. Saludos a Aida Gajardo, que le puso me encanta nuestra publicación ahí en nuestro Facebook. Gracias, como siempre, a nuestra querida Aida Gajardo por estar con nosotros. Que tenga una muy buena tarde, una muy buena semana. Gracias por la presencia. Saludos también a Comercial El Datito, como siempre ahí junto a nosotros. Gracias también a Comercial El Datito por la sintonía. René Álvarez, saludos a René. Muchísimas gracias también por estar con nosotros. Buen lunes y buena semana. Marta Mellado Collado también, como siempre. Gracias a nuestra querida Marta, que esté muy, pero muy bien. Saludos también a Pedro Pablo Madariaga Bravo, que le puso me gusta a nuestra publicación. Buen lunes y buena semana también para usted, querido amigo. María Elena Sandoval Morales, ahí también le puso me gusta a nuestra publicación. Nos comentó ahí con un gif, con un perrito saliendo ahí de una caja. Dice, buenos días. Saludos ahí a María Elena Sandoval Morales. Gracias también por estar con nosotros. Estamos también atentos al Twitter, @radio_conexión. Ahí estamos pendientes de todas las informaciones que se están dando a conocer. Como siempre, lo más relevante y lo más interesante, justamente lo estamos y lo seguimos también compartiendo en nuestro Twitter, @radio_conexión. Ahí estamos muy pendientes de lo que se está informando. Estamos también presentes en nuestro Instagram, @conexionradio. Gracias también a quienes, como siempre, se hacen presentes en nuestro Instagram, @conexionradio. Ahí estamos también muy atentos a nuestros amigos, amigas. Nuevamente, saludos a Marta Mellado Collado. Saludos también para Eric. Ahí también le puso me gusta a nuestra publicación. Abrazo gigante, lindo lunes, buena semana. A nuestra querida Vanessa, ahí también la saludamos. Gracias también por estar con nosotros el día de hoy. Que tenga también un muy buen lunes. También saludamos a Lorena Bravo, ahí también está presente. Gracias a Lorena Bravo también por estar junto a nosotros. Un abrazo gigante. Ahí estamos atentos entonces a nuestro Instagram, @conexionradio. Y también seguimos atentos a nuestro WhatsApp, que es el +569-7166-6045. Reitero, +569-7166-6045. Justamente ese es nuestro WhatsApp. Ah, ya, tenemos acá que... Ya, tenemos que revisar un detallito del WhatsApp, así que denos un momento ahí a quienes habitualmente nos escuchan a través... difícil escuchar por WhatsApp. Quienes nos escriben ahí a través del WhatsApp. Vamos a hacer un pequeño alto. A la vuelta estamos con las informaciones nacionales y a la vuelta ahí rápidamente revisamos el WhatsApp.
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0: 13 horas, 2 minutos.
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0: la música de James Blunt. Esto era Dangerous. Seguimos conectados, 13.5 minutos. Seguimos acompañándoles en este lunes 7 de septiembre, tal cual como dice la canción de Mecano. El único día donde suena esa canción de Mecano, creo yo, por lo menos acá en la radio, el 7 de septiembre, ¿cómo dice? Es nuestro aniversario. Bueno, seguramente ahí la vamos a escuchar en un momentito más. 13.6 minutos, seguimos conectados, gracias a quienes siguen con nosotros a través del 88.1, 99.5 y también en www.conexionradio.cl. Ahora sí vamos a revisar el WhatsApp que nos había ahí quedado pendiente. Por acá nuestro amigo René dice: buen día, Diego, ya conectado, pero más agripado que la miércoles, dice acá. Con disfonía, capaz que sea algo alérgico al plátano oriental, porque cuando vivía por allá nunca me pasaba. Bueno, en las ciudades grandes de repente suelen ocurrir problemas médicos que quizás cuando uno vivía más relajado, más tranquilo, no pasaba. Claro, hay múltiples factores, por supuesto. Ojalá que se recupere pronto, querido amigo René. Pero bueno, todavía estamos en la época de los resfríos, en la época de las gripes, de los problemas respiratorios en general. Y claro, para muchas personas ahora ya acercándose la primavera, sobre todo ahí que está todo tan verde, todo germinando, creciendo, la vegetación ahí, claro, ahí... Oye, me imagino que esta primavera va a ser ahí complicada para los alérgicos y alérgicas en ese sentido. Porque claro, ha llovido harto. Y ahí ya hay harta vegetación, claro. Por acá nuestro amigo René nos pedía Queen, pero ya tocamos a Queen temprano, querido amigo. Estuvimos ahí con el gran Bohemian Rhapsody, ahí más temprano. Así que ya tocamos a Queen, querido amigo René. Se lo perdió, parece. Saludos a Alejandro Fernández, dice por acá. Hola, chuapinos todos, un lindo día para empezar la semana. Digo, que sea un excelente día para ti. Me gustaría oír a Sting con el tema Is Probably Me. Porfa, un abrazo. Si es que se puede, sí, po, dice acá. Sí, po, sí se puede, po. Lo más probable es que sí, po. Que se pueda, po, Alejandro. Lo más probable, po. Así que sigan la sintonía, po. Si no, ¿para qué, po? ¿Para qué poner canciones, po? Solicitudes suyas, po. ¿O no, po? Saludos a nuestro amigo Alejandro Fernández, que dice: si se puede, sí, po. Sí, po, sí se puede, po. Además que sí, po. Ya. Por acá también vamos a saludar a nuestro querido amigo Rich Vivar, que dice: saludos, amigo, buen comienzo de semana de parte de Bazar y Paquetería Vivar de Caimanes. 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Un abrazo para usted, querido amigo Rich, y un abrazo también a todos y a todas quienes nos escuchan a través del 99.5, justamente en Caimanes, el Valle del Pupío y toda la zona interior allí de nuestra comuna de Los Vilos. Bien, 13.9 minutos, vamos a revisar informaciones nacionales. De acuerdo con cifras entregadas este lunes por el INE, el índice nominal de remuneraciones aumentó en un 7,8% durante el mes de julio, esto comparado con el mismo mes del año anterior. En paralelo, el índice de costos laborales avanzó un 8,7% en 12 meses, reflejando el incremento de los costos asociados al trabajo para los empleadores. Bueno, recordemos que esta cifra, la cifra del índice nominal de remuneraciones, compara los sueldos versus el costo de la vida. Eso es lo que mide esta cifra. Muchas veces lo hemos dicho. No es que efectivamente suban los sueldos. Bueno, puede que en algunos sectores sí, pero no es que, claro, haya un aumento de los sueldos a nivel nacional, o por más que quisiera uno, ¿no? Claro. Pero esto, claro, compara los sueldos versus el costo de la vida. Y por lo menos hasta el mes de julio, usted sabe todo lo que pasó durante julio, pero hasta el mes de julio, por lo menos, esta cifra todavía se mantiene a favor de la ciudadanía.
1: Claro.
0: Por sectores económicos, comercio, industria manufacturera y construcción fueron los que registraron las mayores incidencias anuales positivas, tanto en las remuneraciones como en los costos laborales. Una de las cifras más relevantes para medir la evolución del poder adquisitivo es justamente el índice real de remuneraciones, que descuenta el efecto de la variación de los precios. Ese indicador creció un 4,1% en 12 meses durante el mes de julio, mientras que acumuló una variación del 2,8% durante este año 2026. En tanto, la remuneración media por hora ordinaria llegó a 7.599 pesos en julio, lo que representa un aumento nominal del 8,6% en comparación con julio del año pasado. Al desagregar por sexo, la remuneración media por hora ordinaria alcanzó los 7.399 pesos para las mujeres, con un crecimiento anual del 8,6%, mientras que para los hombres llegó a 7.782 pesos, anotando un incremento del 8,5%. El INE precisó que la brecha de género de la remuneración media por hora ordinaria fue de menos 4,9%. El costo laboral medio por hora total se ubicó en 8.743 pesos, registrando un aumento del 9,2% en 12 meses. Para este caso, el costo alcanzó 8.479 pesos por hora para las mujeres y 8.984 pesos para los hombres, con un crecimiento interanual del 9,2% en ambos casos. La brecha de género del costo laboral medio por hora total se situó en menos 5,6%. Eso entonces con respecto a este tema, y que esperemos que esto se mantenga durante los próximos meses, aunque yo creo que en octubre, cuando estemos hablando de estas cifras del mes de agosto, Yo creo, ojalá que no, pero yo creo que podría tener un pequeño impacto, sobre todo por lo que, insisto, pasó en julio.
1: Claro,
0: lo que pasó en julio afectó sobre todo ahí la segunda mitad del mes de julio,
1: claro.
0: Pero quizás en agosto se nota un poquito más la repercusión que tuvo todo esto. Así que esperemos que no, pero veremos ahí qué va a pasar en octubre cuando se entregue la cifra también del mes de agosto. Al menos hasta julio, buenas cifras en este sentido. Reportan alza de remuneraciones en Chile. Tres sectores lideran en incidencia en los últimos 12 meses. 13:14 minutos, nos vamos nuevamente a la música, seguimos conectados acá en Conexión Radio. Nos quedamos con Freedom Magnets. Ahora sí, Freedom Magnets. Esto se llama Feeling Gross.

0: Era la música de Fleetwood Magnets con Feeling Gross. Ya son las 13 horas con 17 minutos. Seguimos conectados acá en Conexión Radio. Atención con la siguiente información. Usted está cesante y está recibiendo recursos del seguro de cesantía. Seguramente a lo mejor ya se enteró de esta información, pero si no, bueno, se la cuento. El pasado 3 de septiembre, la semana pasada, la Superintendencia de Pensiones informó que algunas personas que permanecen cesantes y reciben recursos del seguro de cesantía desde el Fondo de Cesantía Solidario recibirán dos pagos adicionales de este beneficio ante las cifras de desempleo. De acuerdo a lo informado, la medida entra en funcionamiento cada vez que la tasa de desempleo reportada por el INE supere en un punto porcentual a la tasa promedio de los últimos 4 años. Bueno, recordemos que en estos últimos meses y sobre todo la última cifra de desempleo fue de 9,5%, la más alta en 5 años. Así que, claro, entra pero sobrado a este beneficio. Lo anterior está respaldado por el artículo 25 de la ley número 19.728, que indica que cuando se den las condiciones de desempleo antes indicadas, las personas beneficiadas por el Fondo de Cesantía Solidario tendrán derecho a recibir un sexto y séptimo giro luego de que se hayan recibido el quinto pago. Sobre esa línea, la Superintendencia de Pensiones indicó que quienes hayan recibido este pago durante agosto podrán recibir los recursos adicionales en septiembre y octubre, independiente si su último contrato era a plazo fijo o indefinido. La medida estará disponible siempre que continúen cesantes y realicen la búsqueda efectiva de un trabajo a través de la Bolsa Nacional de Empleo. Los giros adicionales por alto desempleo están sujetos a los siguientes valores superiores e inferiores. En el caso del sexto pago, el porcentaje de promedio de remuneraciones durante los últimos 10 meses es del 30%. El valor superior que se pagará será de 430.288 y en el caso del valor inferior será de 129.085 pesos. Y en el caso del séptimo pago también es lo mismo, son los mismos valores. Valor superior, 430.288 pesos, valor inferior, 129.085 pesos. Finalmente, la Superintendencia de Pensiones señaló que si en el próximo reporte del INE de finales de agosto la tasa nacional de desempleo vuelve a superar en un punto porcentual el promedio de los últimos 4 años, se activará nuevamente el pago de 2 giros adicionales para quienes se encuentren en el último pago del seguro de cesantía con cargo al Fondo Común Solidario. El Fondo de Cesantía Solidario. Así, ahí sí. Así que ojo con esta información. Si usted ya había completado los 5 pagos del Fondo de Cesantía, del Fondo de Cesantía Solidario, le van a tocar 2 pagos más en septiembre y en octubre, del 30% promedio de las remuneraciones de los últimos 10 meses. Y si finalmente el próximo informe de desempleo está en la misma situación que los anteriores, o sea, nuevamente con un punto porcentual, la tasa de desempleo sobre el promedio de los últimos 4 años, se van a volver a activar 2 pagos más, o sea, noviembre y diciembre. Claro, en teoría debería ocurrir eso, claro. Así que veremos si ahí finalmente cómo va a continuar también avanzando este tema. Claro, esto se hace por las altas cifras de desempleo. En el fondo acá el sistema entiende de que el desempleo está complicado, por lo tanto no se va a castigar a la gente con decir ya, este fue el último pago de cesantía, perfecto, no hay más. Así que ahora usted lo que le queda es buscar trabajo, claro. Acá se entiende que obviamente a la gente le está costando más encontrar trabajo, así que se suman 2 pagos más justamente. Así que ojo con esta información. Este grupo de personas podrá acceder a 2 pagos adicionales del seguro de cesantía del Fondo Solidario. ¿Quiénes? Los que ya les llegó el quinto pago durante el mes de agosto. Claro, esas son las personas. Recibirán otro pago en septiembre y octubre, insisto. Y hay que esperar ahí las próximas cifras de desempleo para ver si es que esto también se mantiene. Así que ahí estaremos también atentos. Bien, 13 horas con 22 minutos. Nos vamos a ir a la pausa, la última pausa de esta presente jornada. A la vuelta de la pausa, y la última por lo demás de nuestro programa, a la vuelta de la pausa vamos a estar con las últimas informaciones nacionales ahí que nos van quedando. También, por supuesto, se nos vienen informaciones regionales y locales. Y, por supuesto, también seguimos con nuestra compañía musical y los últimos saludos a nuestras redes sociales. Vamos y volvemos.
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1: Estamos de regreso, seguimos conectados acá en Conexión Radio, seguimos acompañándoles en este lunes 7 de septiembre de este año 2026. Vamos a continuar, por supuesto, con más compañía musical. En breve vamos a estar con los últimos saludos en nuestras redes sociales y, por supuesto, ahí también entregando más informaciones nacionales.

Eran Charles and Eddie con Would I Lie to You. Seguimos conectados, 13:36, ya casi 37 minutos. Seguimos acompañándoles en este día lunes 7 de septiembre de este año 2026. Seguimos acompañándoles en el 88.1, 99.5, también en www.conexionradio.cl y la señal de Radio Guangualí en el 105.9, justamente para Guangualí y sus alrededores. Así que volvemos ahí a saludarles, por supuesto. Un abrazo a quienes nos escuchan también en este momento en el Valle de Quilimarí. Vamos a actualizar justamente y hacer la última actualización a nuestras redes sociales. Vamos a hacer la última actualización a nuestro Facebook, facebook.com/conexionradio. Justamente ese es nuestro Facebook. Ahí también seguimos atentos a nuestros amigos, amigas. Estamos ahí pendientes de todas las informaciones que allí también están, estamos entregando, y por supuesto también de sus saludos. Vamos a saludar a continuación a Angélica Rodríguez Escobar, que le puso ahí me encanta nuestra publicación. Gracias a nuestra querida Angélica Rodríguez Escobar por estar también acá presente con nosotros. Enero Acuario, como siempre, también Enero Acuario junto a nosotros. Buen lunes, buena semana. Juana Rosa Araya Álvarez le puso me encanta nuestra publicación y también nos comentó. Dice, buenas tardes, buen lunes, que tenga buen día y buen comienzo de semana. Igualmente para usted, gracias también por estar con nosotros, por permitirnos acompañarle en este día lunes. Marta Collao también le puso me encanta nuestra publicación. Gracias a Marta Collao también por estar acá presente. Saludos a Víctor Tapia Rojas, que le puso me gusta a nuestra publicación, nos comentó ahí con un pulgar para arriba. Saludos también para Víctor, muchísimas gracias por la sintonía. Saludos también para Danilo Martínez, le puso me gusta a nuestra publicación. Gracias a Danilo Martínez también por estar acá presente, que tenga una muy buena tarde. Saludos también para, ¿quién se me estaba quedando por acá? Claudio Lobos, ahí también le puso me gusta a nuestra publicación. Un abrazo gigante a nuestro querido amigo Claudio Lobos, que esté muy pero muy bien también. Ahí estamos atentos entonces al Facebook, facebook.com/conexionradio. Estamos también presentes en el Twitter, @radio_conexión. Ahí seguimos atentos a las informaciones, estamos atentos a todo lo que se sigue dando a conocer. Como siempre, lo más relevante y lo más interesante lo seguimos compartiendo en el Twitter, @radio_conexión. Seguimos también pendientes de nuestro Instagram, @conexionradio. Ahí también seguimos atentos a nuestros amigos, amigas que siguen presentes en nuestro Instagram, @conexionradio. Ahí seguimos atentos a nuestros amigos, amigas. Y también seguimos atentos al WhatsApp, que es el +569-7166-6045. Reitero, +569-7166-6045. Ahí seguimos atentos. Atención, porque mañana martes 8 de septiembre vence el plazo para que emprendedores y emprendedoras puedan postular al programa Capital Semilla Modo Empleo, que, recordemos, busca apoyar la creación y puesta en marcha de nuevos negocios a través de su formalización en primera categoría ante el Servicio de Impuestos Internos. El programa entrega un subsidio de 3 millones de pesos para concretar actividades detalladas en el plan de trabajo, de los cuales 2,5 hasta 2,8 millones de pesos pueden destinarse a inversiones en activos, habilitación de infraestructura y capital de trabajo. En tanto, los emprendedores tendrán que destinar entre 200.000 y un máximo de 500.000 pesos para acciones de gestión empresarial como asistencia técnica, capacitación, marketing y gastos para la formalización de la nueva empresa. Si está interesado o interesada en postular, puede ingresar al sitio web de Cercotec, ahí donde dice Capital Semilla Modo Empleo, y puede elegir la convocatoria correspondiente a la región.
El programa cuenta con 583 vacantes para emprendedores y emprendedoras. De acuerdo con lo indicado por Cercotec, al programa Capital Semilla Modo Empleo podrán postular emprendedores y emprendedoras que sean mayores de edad, igual o mayor a 18 años, que no tengan inicio de actividades en primera categoría ante el Servicio de Impuestos Internos y que no registren cotizaciones previsionales de ningún tipo, como trabajador o trabajadora dependiente, independiente o afiliado. Durante los 6 meses anteriores a la fecha de inicio de la convocatoria. Esto es netamente para emprendedores y emprendedoras ahí que quieran iniciar justamente o formalizar su emprendimiento. Asimismo, debe pertenecer a alguno de los segmentos priorizados que son los más afectados por el desempleo, ya sean jóvenes de 18 a 29 años, mujeres de 30 a 54 años o personas sobre los 55 años de edad. Además, los y las postulantes deben cumplir los requisitos regulares de las convocatorias Cercotec, que incluyen no tener deudas laborales, previsionales ni tributarias morosas, no haber sido condenado por prácticas antisindicales o infracción a derechos fundamentales y no figurar en el Registro Nacional de Deudores de Pensión de Alimentos. Tampoco puede tener una participación mayor al 50% en cualquier tipo de sociedad, empresa o EIRL con existencia previa a la convocatoria, entre otros requisitos detallados en las bases de postulación. Esto, recordemos, también el gobierno lo ha impulsado principalmente para personas que a lo mejor también lleven mucho tiempo sin trabajo y quieran reinventarse, reconvertirse como emprendedores o emprendedoras. Así que hasta mañana se puede justamente postular. Hasta mañana ya está abierto este proceso para postular el programa Capital Semilla Modo Empleo con un subsidio de hasta 3 millones de pesos. Hasta mañana martes se puede postular al Capital Semilla Modo Empleo. Entrega 3 millones a emprendedores y emprendedoras. Ahí está entonces clarísima la información. Ya, nos vamos a la música, son las 13 horas con 44 minutos, nos vamos a quedar con esta solicitud musical que nos hizo nuestro amigo Alejandro Fernández. La música de Sting, esto es It's Probably Me.

La música de Sting, esto era It's Probably Me, solicitud musical de nuestro amigo Alejandro Fernández en nuestro WhatsApp, más 569-7166-6045. Saludos a nuestro amigo Alejandro, que tenga una muy buena jornada. Bueno, vamos a. Hoy ya tenemos hartas informaciones ahí, sobre todo del ámbito de la economía durante esta jornada, porque, bueno, esta semana será particularmente relevante para la economía de nuestro país. Después de que el IMASEC de julio, que conocimos la semana pasada, y que sorprendiera con una caída del 1,5% interanual, su peor desempeño en más de 3 años, pero todo ahí principalmente también marcado por la situación del temporal del mes de julio, el mercado entrará en una secuencia de datos y decisiones que pueden marcar el rumbo de los próximos meses. Mañana martes, el Banco Central realizará una nueva reunión de política monetaria y entregará su decisión sobre la tasa de interés a las 18 horas de mañana. La reunión ocurrirá en un escenario incómodo. Por una parte, la actividad viene mostrando señales de debilidad. El IMASEC de julio retrocedió 1,5% en 12 meses, arrastrado principalmente por la minería y en menor medida por los servicios y la industria. El resultado estuvo influido además por condiciones climáticas que afectaron a distintas actividades productivas. Por otra parte, el mercado laboral continúa entregando señales preocupantes. En los últimos días, analistas han advertido que el bajo crecimiento podría mantener elevado el desempleo y retrasar la recuperación en un contexto en que la economía todavía no consigue recuperar un ritmo suficientemente robusto. Y ahí aparece el dilema del Banco Central. ¿Cuánto espacio existe para seguir reflejando las condiciones monetarias sin poner en riesgo el proceso de convergencia de la inflación hacia la meta del 3%? La respuesta tendrá un segundo capítulo este miércoles, cuando el Banco Central publique el informe de política monetaria del mes de septiembre, que entregará una nueva fotografía de la economía y actualizará las proyecciones de crecimiento, inflación y otras variables relevantes. Pero antes de conocer esas proyecciones, habrá otro dato que concentrará la atención de hogares, empresas y mercados: el IPC de agosto por parte del INE, el IPC, el índice de precios al consumidor, o el costo de la vida. Claro, la cifra será especialmente relevante porque permitirá conocer cuánto de las presiones sobre los precios se mantienen y cuánto espacio existe para que la política monetaria continúe acompañando la recuperación de la actividad. El escenario externo, por su parte, suma cierta incertidumbre. Durante los últimos días, los mercados internacionales han reaccionado a las nuevas señales provenientes de Estados Unidos y a movimientos en el precio del petróleo. El Brent se ha acercado a los $97 por barril en medio de una mayor tensión geopolítica, lo que vuelve a introducir un factor de riesgo para los costos y la inflación. Para los chilenos y chilenas, la discusión puede parecer abstracta, pero sus efectos son concretos. Tasas de interés, créditos hipotecarios y de consumo, dólar, precios y condiciones para la inversión están vinculados directa o indirectamente con las decisiones que se tomarán durante esta semana. Veremos qué va a pasar. Semana de entrega de información en el ámbito económico, como ya ha existido durante el día de hoy y continuará, por supuesto, durante estos próximos días. La semana que puede cambiar el rumbo de la economía chilena, para bien o para mal. Inflación, empleo y tasas en la mira. Veremos qué va a pasar. Ojalá que hayan buenas noticias, pero claro, usted sabe que en general algunas situaciones todavía están ahí más bien complejas. Claro. Nos vamos a la música nuevamente. Ya son las 13 horas con 53 minutos. Seguimos conectados acá en Conexión Radio. Nos vamos a quedar a continuación con la música de Coldplay y Rihanna. Esto es Princess of China.

13 horas con 57 minutos será la música de Coldplay y Rihanna. Esto se llamaba Princess of China. Seguimos conectados acá en Conexión Radio. Vamos a revisar a continuación una última información nacional que dar a conocer para esta jornada. ¿Qué me escribía por acá por el WhatsApp? Ah, nuestro amigo Rich, ahí que nos decía, gracias por tu mención, gracias a usted, amigo Rich, por estar ahí en la sintonía, que les vaya muy bien ahí con Bazar y Paquetería Vivar, ahí en Caimanes. Un abrazo. Esto, claro, uno puede decir, a lo mejor tenía méritos, a lo mejor tenía razones, esto lo había conversado con el presidente, ya estaba acordado, hay méritos suficientes, hay cosas que a lo mejor uno no sepa de por medio, qué sé yo. Pero la señal que queda para uno como parte de la ciudadanía es, si estás en política, nunca te vas a quedar sin trabajo. Si estás en política, las famosas renuncias nunca van a ser renuncias completas. Nunca se va a castigar al que trabaja mal en política, nunca se va a castigar realmente a quienes hacen malas gestiones en política. La ex ministra del deporte, Natalia Ducó, volverá a La Moneda a menos de un mes de su salida del gabinete para integrarse al equipo de asesores del denominado segundo piso del Palacio, liderado por Alejandro Irarrázaval. Según información confirmada por Radio Bio Bio, Ducó asumirá funciones de asesoría en materias deportivas y pasará a formar parte del equipo más cercano al presidente de la República. Recordemos que la exministra dejó el Ministerio del Deporte el pasado 14 de agosto, en medio de una polémica por el uso irregular de un vehículo fiscal, situación que continúa siendo revisada por la Contraloría. Por lo mismo, Ducó permaneció solo 24 días fuera de La Moneda antes de concretar su regreso al Ejecutivo. Su incorporación se produce luego de que, en el último cambio de gabinete, Francisco Riveros, quien hasta entonces integraba el segundo piso, asumiera como nuevo ministro del Deporte. La salida de Ducó estuvo precedida por cuestionamientos relacionados con el uso de un automóvil fiscal para una actividad que inicialmente había sido informada como una reunión de trabajo. La posterior difusión de un video generó críticas y abrió un flanco ante la Contraloría, controversia que terminó con la salida tanto de la ex ministra como del entonces subsecretario del Deporte, Andrés Otero. El retorno de Ducó al segundo piso no sería un hecho aislado dentro de la actual administración. Previamente, Andrés Joanet, quien dejó la Subsecretaría de Seguridad tras el denominado reseteo de la cartera, también se incorporó al equipo de asesores Alejandro Irarrázaval para entregar asesoría directa al presidente en materias de seguridad. ¿Qué le parece? O sea, sales de un ministerio, sales de una subsecretaría, pero te conviertes mágicamente en asesor. ¿Qué le parece? O sea, asesor ahí directo del presidente, o sea, claro. Y además, sales del ojo público, sales de la controversia pública, del cuestionamiento público, porque te vas ahí al segundo piso, en donde pareciera que no entran las cámaras, no entra nada, así que eso como premio de consuelo, eso es lo que a uno le queda como la sensación, ah, ya mira, salió de ministra, ahora asesora. Premio de consuelo, lloró, hizo toda una performance ahí, se hizo toda una performance de que la estaban despidiendo, pucha que lata, no te vamos a ver más en el gobierno. Menos de un mes, vuelve como asesora. ¿Qué le parece? ¿Qué hubiera pasado si esto lo hubiera hecho un gobierno liderado por otro color político? Yo estoy seguro que el primero que estaría criticando sería justamente José Antonio Kast. Los primeros que estarían reclamando, creo yo, sería el Partido Republicano. Porque son los que también uno habitualmente escucha como estos nuevos políticos, entre comillas,
Cuestionando estos temas que por lo demás en el mundo político son habituales. O sea, insisto, si alguien no salió de senador, diputado, core, qué sé yo, lo más probable es que termine siendo asesor, termine siendo seremi, termine siendo ministro, ministra, subsecretario, subsecretaria, algún premio de consuelo va a tener. Y esto es habitual en el mundo político. Una lástima, porque, insisto, se cuestiona esto como que fuera usanza de la vieja política, esto de los premios de consuelo, pero en realidad es usanza de la política en general, de la política a nivel transversal, izquierda, derecha, en todos lados uno ya termina viendo estas cosas, estos premios de consuelo para el que no salió X o para el que salió de algún cargo, metámoslos en otro, total, no se va a notar. Me imagino yo que pensarán en el mundo político. No se va a notar. ¿Quién se va a dar cuenta? Bueno, qué lástima. Qué lástima la vieja política, que parece que no es tan vieja. No es tan vieja. Sigue siendo lo mismo de siempre. Mientras hayan políticos haciendo mala política, estas cosas lamentablemente van a seguir pasando. De que genera una molestia, una incomodidad en la ciudadanía, por supuesto que sí, si no, no estaría diciendo todo esto que estoy diciendo. A 24 días de dejar el Ministerio del Deporte, Natalia Ducó se incorpora al segundo piso de La Moneda, o sea, al grupo de asesores del gobierno. ¿Qué le parece? ¿Qué puede opinar usted? Cuénteme, pues. Cuénteme ahí en las redes sociales qué le parece. ¿Qué le parece? 14 horas con 4 minutos, ya estamos en este bloque de las revoluciones más bajas, del almuerzo, descanso, relajo, tomar aire, tomar sol, disfrutar de esta grata y primaveral jornada que tenemos durante el día de hoy. Y bueno, como decía, ahí también vamos a bajar nuestras revoluciones a continuación. Nos vamos a quedar con DNA y Susan Vega. Esto es Tom's Diner.

0: La música de DNA y Susan Vega, esto se llamaba Tom's Diner. Vamos a revisar informaciones regionales y locales. Oye, ya son las 14:08. Si es que alguien por ahí escucha los F-16, me avisa por ahí. Si es que pasan en breve. Estamos ahí atentos. No han actualizado, ¿eh? Así que debería ser ahí tal cual como se decía desde las 14, pero recordemos que esto viene desde Copiapó hacia el sur, así que ahí vamos a seguir atentos. Bien, vamos a revisar informaciones regionales y locales. Como les señalaba, hoy solo tenemos una porque, bueno, detectives de la Brigada Antinarcóticos de La Calera, en coordinación con la Fiscalía de Los Vilos, detuvieron a 4 personas tras un control terrestre antinarcóticos desarrollado en el peaje Puerto Oscuro, en la Ruta 5 Norte, esto en la comuna de Canela. Durante el procedimiento realizado el pasado 4 de septiembre, los detectives fiscalizaron un vehículo en el que se desplazaban 4 ocupantes. Mediante el trabajo de los ejemplares caninos detectores de drogas, se estableció que transportaban 2 kilos 100 gramos de cannabis sativa, cuyo destino final sería la comuna de La Ligua. Por estos antecedentes fueron detenidos 2 hombres chilenos adultos, una mujer argentina adulta y una adolescente chilena. Además, los detectives incautaron un automóvil y dinero en efectivo. Los antecedentes fueron informados al Ministerio Público y los detenidos quedaron a disposición del Juzgado de Garantía de Los Vilos para su respectivo control de detención. Así que eso finalmente fue el resultado de esta fiscalización que justamente realizó hace algunos días atrás la Policía de Investigaciones. Esto durante este fin de semana en el sector del peaje Puerto Oscuro, esto, como decía, en la comuna de Canela. Esto se hizo en conjunto con la Fiscalía de Los Vilos y justamente se detectó este vehículo con estas personas, 2 hombres adultos de nacionalidad chilena, una mujer argentina también adulta y una adolescente también de nacionalidad chilena. Se incautó el automóvil donde viajaban, además de dinero en efectivo. Ahí, como decía, además de estos 2 kilos, 100 gramos de cannabis sativa que pretendían llegar hasta la comuna de La Ligua, justamente hasta la vecina comuna de La Ligua, justamente en la región de Valparaíso. Así que trabajo importante realizado ahí por funcionarios de la PDI y también ahí con el ejemplar canino. Ejemplares caninos se denominan acá. Acá, bueno, nos enviaron un video ahí, justamente uno de ellos detectando esta bolsa justamente ahí con droga. PDI incauta más de 2 kilos de cannabis en control antinarcóticos en el peaje de Puerto Oscuro. Bien, pues, 14:11. Con esta última información de carácter provincial, estamos llegando al final de esta edición de hoy, lunes 7 de septiembre de este año 2026, de Conectados, acá en Conexión Radio, Conectados a tu Corazón. Como siempre, muchísimas gracias por la sintonía. Los dejamos invitados, invitadas, para que sigan junto a nosotros a continuación, simplemente seguimos con nuestra programación de pop desde los 80 hasta lo actual, y a las 16 horas llega una nueva edición de Conectados por media hora, así que por supuesto no se lo pierda. Y también los dejamos invitados, invitadas, para que nos sintonicen en una próxima edición de este mismo programa, siempre acá en Conexión Radio, Conectados a tu Corazón. Gracias a quienes han estado presentes en las redes sociales. Muchísimas gracias a quienes han estado con nosotros en el Facebook, facebook.com/conexionradio. Gracias a quienes están ahí presentes. Saludos a Óscar Avilés, le puso me encanta nuestra publicación. Abrazo gigante. Nuestra querida amiga Ani ahí también presente. Muchísimas gracias por estar el día de hoy también con nosotros. Espero que esté muy, pero muy bien. Gracias también a quienes están con nosotros en el Twitter, @radio_conexión. Ahí seguimos atentos a las informaciones que se están dando a conocer, como siempre lo más relevante e interesante, allí lo seguimos compartiendo. Gracias también a quienes han estado con nosotros en nuestro Instagram, @conexionradio, ese es nuestro Instagram. Ahí también, como siempre, seguimos atentos a nuestros amigos, amigas. Por acá nuestro amigo Gian Ricardo Alfaro nos dice, excelente día de sol. Saludos, saludos ahí a nuestro querido amigo. Gracias por la presencia y sintonía. Saludos también para Dina Cos Orellana, también le puso me gusta ahí a nuestra publicación. Abrazo gigante, que tenga una linda tarde. Elisa Andrea, como siempre, nuestra querida Elisa Andrea ahí también con nosotros. Y nuestra querida amiga Ani, nuevamente saludos acá también presente. Gracias también a quienes han estado junto a nosotros en nuestro WhatsApp, más 569-7166-6045, reitero, más 569-7166-6045. Por acá nuestro amigo Alejandro dice, ¿cuánto ganan los asesores? Bueno, mucha plata, amigo. No sé, no sabría decirle en este momento cuánto, pero mucha plata ganan. Millones de pesos, por supuesto que sí. ¿Quién inventó eso de asesor de gobierno? Los ministros son asesores del presidente. Se supone que son los más capos en lo suyo. Se supone, pero usted sabe que en el mundo político todos tienen asesores. Todos tienen asesores, así que, claro. Bueno, es habitual de la conformación de un gobierno que existan justamente asesores, asesores del presidente, asesores de los ministerios, toda autoridad también tiene asesores, usted sabe, y diputados, senadores también tienen asesores, claro, y uno podría decir, yo hago otra conclusión, amigo, ¿eh? No hago la conclusión de no deberían ser expertos, no deberían no tener asesores, yo hago otra conclusión, aún teniendo senadores se mandan embarradas. Esto yo lo digo a nivel transversal, ¿eh? No solamente el gobierno, no solamente actual gobierno, no, a nivel transversal, parlamentarios, qué sé yo, autoridad en general. Yo lo decía, de hecho, la semana pasada, pues los diputados, senadores que no leen lo que votan, oiga, ni los asesores le dicen, oiga, mire lo que está votando, ni siquiera así. Bueno, en fin. ¿Plata mal gastada? No sé. Puede ser, quizás, porque ganan harto los senadores. No sé cuánto, no recuerdo en este momento cuánto, pero ganan harto, sí. Saludos a nuestro amigo Alejandro Fernández. Un abrazo gigante. Que tenga una linda tarde. Le cuento que a esta hora de la tarde, en Quilimarí, se indica cielo absolutamente despejado. La temperatura de este preciso momento es de... redoble de tambores, 15,8 grados, en tanto en Tilama, 17 grados exactos, cielo despejado. Huentelauquén también cielo despejado, 16,5 grados. Mincha, 15,8 grados, cielo despejado. Canela, 14,9 grados, cielo despejado. Illapel, 18,1 grados, cielo despejado. Y en Chillepín, al interior de nuestra provincia del Choapa, gratos, agradables, 22,1 grados en este preciso momento. Cielo absolutamente despejado. En Caimanes continúa ahí también el cielo despejado. Deme ahí un momentito para comentarles la temperatura. En tanto acá en Los Vilos, 17 grados, 56% la humedad en el ambiente, brisa gentil, 6,9 nudos desde el suroeste, de acuerdo a lo que se indica en este preciso instante. El atardecer el día de hoy a las 18 horas con 33 minutos. Y Caimanes, ya, démosle un momentito más ahí a Caimanes, que todavía está ahí dando vuelta el reloj. Como uno decía antes, ¿se acuerda que antes cuando cargaba algo aparecía como un reloj de arena? Ya no sale, ¿eh? Ahora aparece como un círculo dando vueltas, claro, pero uno que es de los 90 se quedó pegado ahí con el tema del reloj, claro, del reloj de arena ahí cuando estaba cargando algo. Así que ahí dejémoslo un ratito porque parece que ahí ya de que viene, viene, pero que se demora, pero de que viene, viene. Bueno, mientras tanto le cuento y le recuerdo que las informaciones siguen circulando en nuestras redes sociales, también en nuestro sitio web www.conexionradio.cl y cuando sí se requiera estaremos interrumpiendo ahí nuestra programación. Ahora sí, en Caimanes, gratos 17,9 grados en este momento, 51% la humedad en el ambiente y de momento la máxima después de una congelada madrugada de día lunes en Caimanes, ya por lo menos casi llegando a los 18 grados. Ahora sí, gracias por la sintonía, que tenga una excelente tarde, sigue disfrutando de este día lunes junto a nuestra música y nuestra programación. Si pasan los F-16, genial. Si no pasan, no pasan nomás. Así que ahí, para que después no nos echen la culpa a nosotros, ahí, bueno, ¿y cuándo? ¿Y a qué hora? ¿Y ustedes dijeron que se...? Nosotros no somos la facha tampoco. Gracias por la sintonía. Muy buenas tardes.
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0: 14 horas, 18 minutos.
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1: 14 horas, 25 minutos.
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1: 15 horas.
0: En punto. 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
1: 15 horas, 24 minutos.
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1: La hora en Conexión Radio.
0: Dieciséis horas, dos minutos.

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1: Muy buenas tardes, estamos comenzando una nueva edición de Conectados por media hora en Conexión Radio, conectados a tu corazón. Hoy nos va a acompañar la música de The Cardigans.

The Cardigans es un grupo nacido en Suecia el 31 de octubre del año 1992 en Jönköping, al sudoeste de ese país. Está compuesto por Nina Persson en la voz principal y teclados, Peter Svensson en la guitarra y voz, Bengt Lagerbert en la batería y percusión, Magnus Svensson en el bajo, voz y Lars Olof Johansson en los teclados, piano y guitarra. Su primer disco fue Emerald del año 1994 y de este álbum el primer sencillo que se lanzó fue Rise and Shine. Esta canción se convirtió rápidamente en una de las favoritas de las radios suecas y Slitz, la revista de música más importante del país, calificó el disco como el mejor del año. Después de una larga serie de exitosos conciertos, The Cardigans empezaron a componer las canciones del que sería su nuevo álbum, Live, que saldría a la venta en marzo del año 1995. El sencillo que se dio a conocer de este álbum fue Carnival. En septiembre del año 1996 sale al mercado su tercer álbum, First Band on the Moon. Este disco vendió más de 2,5 millones de copias y su primer sencillo fue el exitoso Loveful. Este sencillo no solo fue de los más escuchados en Estados Unidos o Inglaterra, sino que se colocó en el número 2 en la lista de ventas inglesa, donde permaneció en el top 5 durante 5 semanas. Es la música de The Cardigans que nos comienzan a acompañar acá en Conectados por media hora.

El enorme cansancio acumulado durante el año 1997 hizo que The Cardigans decidieran tomarse un merecido descanso para recuperar nuevas fuerzas que les permitieran empezar a componer nuevas canciones. En junio del año 1998, el grupo empezó a grabar su nuevo disco. El CD sale a la venta en octubre de ese mismo año y fue llamado Gran Turismo en homenaje al juego de video de automóviles. El video musical con el que se presentó fue My Favorite Game. Con Gran Turismo, The Cardigans alcanzaron la madurez que hasta ese momento no habían alcanzado con sus anteriores discos. Este álbum además les dio la oportunidad de ganar 4 premios Grammy a las categorías de Mejor Álbum, Mejor Grupo Pop Rock, Mejor Compositor y Mejor Productor. Erase and Rewind fue el segundo sencillo que se extrajo de Gran Turismo. Este sencillo permitió a The Cardigans entrar de nuevo al top 10 de la lista británica. Después de otra intensa gira promocional, Nina, Magnus y Peter empezaron a principios del año 2001 a elaborar sus proyectos como solistas. Pasados 5 años después de estas experiencias, The Cardigans publicaron Long Gone Before Daylight. El primer sencillo de este disco es For What It's Worth. Otros sencillos fueron You Are the Storm y Live and Learn. En 2005 publican Super Extra Gravity. El título de su primer sencillo fue I Need Some Fine Wine and You Need to Be Nicer. En 2012 la banda se reúne después de 6 años de ausencia en los escenarios. Es la música de The Cardigans que continúa sonando acá en Conectados por media hora.

0: Muy bien, así estamos llegando al final de esta edición de hoy de Conectados por media hora en Conexión Radio, conectados a tu corazón. Hoy hemos estado junto a la música de The Cardigans. Muchas gracias por haber estado en nuestra sintonía. Como siempre, los dejamos invitados para que nos sintonicen en una próxima edición de nuestro programa, siempre acá en el 88.1 FM y también en www.conexionradio.cl. Y por supuesto, también los dejamos invitados para que siga junto a nosotros. No se separe de nuestra programación. Continuamos acompañándoles durante toda esta jornada con mucha más música, por supuesto. Muchas gracias. Que tenga una excelente tarde.
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0: 17 horas
1: en punto. 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
1: Diecisiete horas, 22 minutos.
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0: Esta es la hora en Conexión Radio.
1: 18 horas
0: en punto. 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

0: Esta es la hora en Conexión Radio.
1: 18:22.
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1: La hora en Conexión Radio.
0: 19 horas.
1: En punto. 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

0: 19 horas, 22 minutos.
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0: La hora en Conexión Radio.
1: 20 horas.
0: En punto. 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

0: 20 horas, 24 minutos.
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0: la hora en Conexión Radio.
1: Veintiuna horas, dos minutos.
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